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1: 8:33.
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0: Correo, te informamos la hora.
1: 9 de la noche, 16 minutos.
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0: Pero te informamos la hora.
1: 9:46 p.m. No inventamos la radio, la hacemos. 89.4.

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0: En Nordeste Estéreo te informamos la hora.
1: 4:11 a.m.
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2: En Nordeste Estéreo te informamos la hora.
3: 4 de la mañana, 20 minutos.

0: que Dios te dé por cada tormenta un arco iris, por cada lágrima una sonrisa, por cada ayuda una bendición, por cada problema en tu vida un confiable amigo para compartirlo, por cada suspiro una bella canción y una respuesta a cada oración. Si fallaste ayer, no importa. Recuerda que cada día que amanece es una oportunidad que Dios nos da para empezar de nuevo. Que Dios te bendiga en este nuevo día.
1: ¿Cuántas veces hemos leído estos dos textos bíblicos? Mateo capítulo 21, verso 22. Y todo lo que pidamos en oración creyendo, lo recibiremos. Y el otro texto es Juan 14, 13. Y todo lo que pidamos al Padre en el nombre de Jesús, Él lo hará. ¿Cuántas veces hemos orado basados en esos dos textos bíblicos y aún así no recibimos lo que pedimos? ¿Por qué? Permítame iniciar esa respuesta contándole la siguiente historia. Dicen que una vez un hombre era perseguido por varios malhechores que querían matarlo. El hombre ingresó a una cueva y los malhechores empezaron a buscarlo por las cuevas anteriores de la que él se encontraba. Tal era la desesperación de este hombre que elevó una plegaria a Dios de la siguiente manera: Dios Todopoderoso, haz que dos ángeles bajen y tapen la entrada para que no entren a matarme. En ese momento, escuchó a los hombres acercándose a la cueva en la que él se encontraba y vio que apareció una arañita. La arañita empezó a tejer una telaraña en la entrada. Así que el hombre volvió a elevar otra plegaria y esta vez más angustiado. Señor, te pedí ángeles, no una araña. Y continuó: Señor, por favor, pon tu mano poderosa, coloca un muro fuerte en la entrada para que los hombres no puedan entrar a matarme. Luego abrió los ojos esperando ver el muro tapando la entrada y observó a la arañita tejiendo la telaraña. Estaban ya los malhechores ingresando en la cueva anterior de la que él se encontraba y este ya quedó esperando su muerte. Cuando los malhechores estuvieron frente a la cueva que se encontraba el hombre, ya la arañita había tapado toda la entrada. Entonces se escuchó esta conversación: Vamos, entremos a esa cueva. No, ¿no ves que hasta hay telarañas? Nadie ha entrado aquí en años. Sigamos buscando en las demás. Una historia que ya habíamos contado en devocionales anteriores, pero que hoy le vamos a dar una aplicación diferente. Mire, mi amiga y mi amigo, Dios responde a nuestras necesidades, Dios responde a nuestras oraciones, pero hay tres cosas que debemos tener en la cuenta y de ellas vamos a hablar en los siguientes minutos. Número uno, Dios responde, pero tiene sus maneras de hacerlo. Resulta que en una ocasión había un general del ejército llamado Naamán. Este hombre estaba lleno de lepra y buscando sanidad se fue a donde el profeta y le dijo que por favor orara para que él recibiera sanidad. Y el profeta le dijo: si quieres recibir sanidad, ve y sumérgete 7 veces en el río Jordán. Esa historia está en el segundo libro de Reyes en el capítulo número 5. Ahora, Naamán, después de una charla que tuvo con el profeta, decidió ir y bañarse en el río las 7 veces que el profeta decía. Y el resultado fue que recibió sanidad. Hay otra historia y es la historia de Lázaro. Se encontraba enfermo, era amigo de Jesús y él estaba seguro que si Jesús llegaba, él iba a recibir sanidad y mandó a llamar a su amigo Jesús. Pero resulta que cuando Jesús apareció, llevaba ya 4 días de muerto. Y todos sabemos el final de la historia. Lo que pretendo decirle con esto, mi amiga y mi amigo, es que Dios responde de muchas maneras. Por favor, no lo encasillemos pensando que Él va a responder es a nuestra manera, a nuestra forma. Abramos nuestra mente y no limitemos a Dios. ¿Sabe qué dice Romanos capítulo 11, verso 33? Dice que los caminos, que las respuestas de Dios son inescrutables. Inescrutable es algo que no puede ser averiguado, que no puede ser comprendido, que por más que le busquemos lógica, no la encontramos. Y Pablo dice allí en Romanos que la respuesta a los caminos de Dios son así, inescrutables. Muchas veces no podemos entender cómo Dios actúa. El trabajo nuestro es orar creyendo en el nombre de Jesús. El cómo, la forma, se la dejamos a Él. Lo segundo para tener en la cuenta es que Dios, así como tiene sus formas, tiene sus tiempos. Este ejemplo ya lo hemos contado en muchos devocionales y hablamos de Abraham. Él esperó 25 años la respuesta de parte de Dios. No fue en el tiempo de Abraham, fue en el tiempo de Dios. Pero ¿sabe qué hizo Abraham esos 25 años mientras llegaba la respuesta? Romanos capítulo 4, verso 20 dice que no dudaba, que fortalecía su fe, dándole gloria y gracias a Dios. Sí, le daba gracias a Dios por anticipado. Es decir, no había recibido la respuesta, pero le daba gracias a Dios. Recuerde esto: Dios tiene sus tiempos. Espere el momento de Dios y entre tanto, fortalezca su fe dándole gloria y gracias a Dios. Y esto es lo tercero. A la frase, y todo lo que pidas en oración creyendo lo recibirás, agréguele esta otra frase: pero que no se haga mi voluntad, sino la tuya. Esta frase fue la que dijo Jesús en el Getsemaní. Jesús orando le pidió algo al Padre, que por favor apartara esa copa de dolor. Y se lo dijo antes de ir a la cruz. Jesús le pidió algo al Padre, pero le agregó la frase que a muchos de nosotros se nos olvida: pero que no se haga mi voluntad, sino la tuya. ¿Y sabe qué le contestó el Padre? El Padre le dijo que no. La respuesta del Padre ante Jesús fue negativa. Jesús debía tomar esa copa. Ah, pero lo que sí hizo el Padre fue mandar ángeles para que le fortalecieran en ese momento difícil. Mire, mi amiga y mi amigo, es cierto, es una verdad que Jesús dijo que todo lo que pidiéramos en su nombre lo íbamos a recibir. Jesús le dijo eso a sus discípulos y allí Jesús les estaba dando una enseñanza de la importancia de orar, de la importancia de pedir y de la importancia de reconocer el nombre y la autoridad de Jesús. Pero no podemos olvidar que nuestras oraciones y nuestras peticiones deben alinearse al tiempo, a la manera y a la voluntad de Dios. Le invito para que juntos hagamos una oración. Señor, te doy muchas gracias por cada amigo, cada amiga que se conecta en este tiempo para orar con nosotros. Señor, gracias porque nos enseñas la importancia de orar, la importancia de pedir, pero también gracias porque nos enseñas a usar la autoridad de tu nombre. Y hoy oramos en tu nombre, Jesús, llevando delante de ti cada una de nuestras necesidades, cada una de nuestras peticiones. Señor, hoy descansamos en ti entregando esa carga, pero también siendo conscientes que tú tienes tu forma, tu manera y el tiempo correcto para hacerlo. Señor, ayúdanos a esperar en ti. Ayúdanos a fortalecer nuestra fe. Gracias por la respuesta que viene en camino. Frente a esa necesidad familiar, frente a esa necesidad de hogar, frente a esa necesidad económica, frente a esos problemas migratorios, frente a ese problema de salud, gracias porque tú tienes la respuesta. Pero también, Señor, queremos alinear nuestra vida, nuestra oración y nuestra petición conforme a tu divina voluntad. Señor, en tus manos entregamos nuestra vida. Hoy, Señor, pedimos una bendición especial para cada persona que escucha y comparte este devocional. Bendícelos a ellos y sus familias. Hoy abrimos nuestro corazón ante ti. Te reconocemos como nuestro Señor, como nuestro Salvador personal. Gracias por entregar tu vida en la cruz para perdonarnos y darnos contigo una nueva vida y una nueva esperanza.

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1: 4:51 p.m.
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0: En Nordeste Estéreo te informamos la hora.
1: 5 de la mañana, 50 minutos.
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2: Hola, Dios les bendiga. ¿Qué tal? Aquí estamos nuevamente en Palabras de Fe y Esperanza. Así que le invito a que disponga su corazón y su tiempo para recibir la poderosa e incorruptible palabra de Dios. ¿Qué tal si abrimos nuestra Biblia en el Evangelio de Lucas, capítulo 12, versículos 54 al 59? Dice: decía también a la multitud: cuando veis la nube que sale del poniente, luego decís, agua viene, y así sucede. Y cuando sopla el viento del sur, decís, hará calor, y lo hace. Hipócritas, ¿sabéis distinguir el aspecto del cielo y de la tierra? ¿Y cómo no distinguís este tiempo? ¿Y por qué no juzgáis por vosotros mismos lo que es justo? Cuando vayáis al magistrado con tu adversario, procura en el camino arreglarte con él, no sea que te arrastre al juez y el juez te entregue al alguacil y el alguacil te meta en la cárcel. Te digo que no saldrás de allí hasta que hayas pagado aún la última blanca. Vamos a orar un momento. Papá bueno, en esta hora yo te pido por favor que seas tú a través de tu Espíritu Santo abriendo nuestro corazón, nuestros oídos y nuestro entendimiento para que tu palabra cobre vida en nosotros y sea esa buena semilla, Señor, que fructifique en todo tiempo. Señor, por favor, ayúdanos a tener la humildad correcta para recibirla en Cristo Jesús. Amén. Bueno, me encanta el Señor Jesucristo en este pasaje cómo confronta a la multitud, y yo creo que también nos está confrontando a nosotros, porque nosotros muchas veces sabemos cuándo va a llover, sabemos cuándo va a hacer calor y sabemos distinguir muchas cosas. Y el Señor en muchas ocasiones les confrontó y les decía: Jerusalén, si hubieras distinguido este tiempo, el tiempo de tu visitación, a tiempo que se hubieran arrepentido. Incluso empieza a compararlos con Adma, con Zeboim, con Sodoma, con Gomorra, con gente, aún con la misma Nínive, que se le anunció, se le predicó y se arrepintieron porque supieron entender que era el tiempo. Ahora yo le pregunto a usted, ¿usted sabe que estamos en tiempos donde Dios nos está dando la oportunidad de arrepentirnos? Mire lo que está diciendo: ¿sabéis distinguir el aspecto de la lluvia, del cielo, de la tierra? ¿Y cómo no distinguís este tiempo? ¿Qué nos está diciendo? Que debemos de entender que esos son tiempos finales, son tiempos de principio de dolores, tiempos que fueron anunciados desde hace cientos y miles de años por el mismo Señor, por los profetas, por todas las escrituras. Quizás usted dice, eso han dicho siempre, pero cuando el corazón se endurece queremos rechazar lo que el Señor ha dicho. Pero usted dice, bueno, y estamos en el tiempo, ¿y qué tenemos que hacer? El Señor nos dice qué es lo que tenemos que hacer. Del versículo 57 al 59 está la invitación del Señor Jesús para nosotros. Dice: ¿y por qué no juzgáis por vosotros mismos lo que es justo? Cuando vayas al magistrado con tu adversario, procura en el camino arreglarte con él, no sea que te arrastre al juez y el juez te entregue al alguacil y el alguacil te meta en la cárcel. Te digo que no saldrás de allí hasta que hayas pagado aún la última blanca. Es una invitación a poner en orden nuestra vida. Es una invitación a perdonar. Porque, ¿qué tal si el Señor viniera ahora? Dime, ¿tienes tu vida arreglada, en orden? ¿Has pedido perdón? ¿Has perdonado? El Señor es el juez justo. Y Él, como el juez justo, tendrá un juicio sobre aquellos que no quisieron entender este tiempo, el tiempo del llamamiento, el tiempo del arrepentimiento, el tiempo de la visitación. Porque muchas veces estamos pensando, eso es tiempo de encerrarnos, es tiempo de comer, bueno, es tiempo de ahorrar, es tiempo de muchas cosas, es tiempo de proyectarnos, claro que sí, es tiempo de obediencia, es tiempo de pensar cómo vamos a reorganizarnos, cómo vamos a reinventarnos. Y todas esas cosas son válidas, pero quizás estamos obviando la más importante de todas, que es el tiempo de volvernos al Señor. Es tiempo de organizar, de poner en orden todas nuestras cosas, empezando por lo personal, lo familiar, lo ministerial, lo laboral, todas las áreas sociales hay que ponerlas en orden, porque muchas veces creemos que podemos vivir como si nada. Dios está diciendo, en tanto que vas por el camino, con el juez, con el adversario, ponte de acuerdo, pon tus cosas en orden, pide perdón, así no lo sienta. Eso no se trata de sentimientos, se trata de decisiones. Dios no quiere gente emocionada, Dios quiere gente arrepentida, gente que está tomando determinaciones firmes que trascenderán para la eternidad. No es tiempo de estar mirando el horóscopo, estar mirando noticias, a ver qué es lo que vamos a hacer. Es tiempo de mirar a Dios, mirar su palabra y entender que es el tiempo de bendición. Es tiempo de promesas, es tiempo de voltear nuestra mirada al eterno. Volveos a Dios y Él se volverá a nosotros. Esa es la palabra de fe para hoy. Jesucristo es la respuesta. Siempre te lo digo y te lo diré. Él es la solución. Que el Todopoderoso te bendiga y hasta pronto.
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0: buenos días para todos. Oramos en la Santa Eucaristía por el eterno descanso de Ángela de Jesús Baos Cortés. Es la intención de Luzmari Blandón. Oramos también por mi sobrino, por Samuel Isaac Cataño Gil, en su primer aniversario de haber partido a la casa del Padre. Es la intención de la familia Cataño Gil. Concédele, Señor, el descanso eterno. Concédele, Señor, el descanso eterno. Concédele, Señor, el descanso eterno. Que las almas de nuestros hermanos, Ángela de Jesús Baos Cortés y Samuel Isaac Cataño Gil, por la misericordia de Dios, descansen en paz. Colocamos en el altar del Señor la vida, las intenciones de nuestro hermano Cristian Calderón en su cumpleaños. Digámosle al Señor que lo bendiga espiritual y materialmente. Con estas intenciones y con las que quedan en lo profundo de nuestro corazón, iniciemos nuestra Sagrada Eucaristía. En el nombre del Padre, del Hijo, del Espíritu Santo, la gracia, el amor y la paz de parte de nuestro Señor Jesucristo, de la Santísima Virgen María y de San José, esté con cada uno de ustedes. Queridos hermanos, antes de celebrar estos sagrados misterios, reconozcamos ante Dios y ante la Iglesia que somos pecadores y que necesitamos la misericordia del Señor. Con un corazón contrito y humillado, pidamos perdón. Yo confieso ante Dios Todopoderoso y ante ustedes, hermanos, que he pecado mucho de pensamiento, palabra, obra y omisión, por mi gran culpa. Por eso ruego a Santa María siempre Virgen, a los ángeles y a los santos, y a ustedes, hermanos, que intercedan por mí ante Dios nuestro Señor. Dios Todopoderoso, tenga misericordia de nosotros, perdone nuestros pecados y nos lleve a la vida eterna.
1: Amén. Oh Señor, ten piedad de nosotros todos.

Y en esta gran solemnidad de la Santa Iglesia Católica, de San Pablo y San Pedro, digamos todos a viva voz: gloria a Dios en el cielo, y en la tierra paz a los hombres que ama el Señor. Por tu inmensa gloria te alabamos, te bendecimos, te adoramos, te glorificamos. Te damos gracias, Señor, Dios Rey Celestial, Dios Padre Todopoderoso, Señor Hijo Único Jesucristo, Señor Dios Cordero de Dios, Hijo del Padre, tú que quitas el pecado del mundo, tú que quitas el pecado del mundo, tú que estás sentado a la derecha del Padre, porque solo tú eres santo, solo tú, Señor, solo tú, Altísimo Jesucristo, con el Espíritu Santo, en la gloria de Dios Padre. Oremos. Oh Dios, que nos llenas hoy de santa y festiva alegría en la solemnidad de los santos apóstoles Pedro y Pablo, concede a tu iglesia seguir en todo las enseñanzas de aquellos por quienes comenzó la difusión de la fe, y a nuestros hermanos Ángela de Jesús Baos y Samuel Isaac Cataño Gil, concédele el descanso de los justos, y a nuestro hermano Cristian Calderón, concédele toda clase de gracias. Por nuestro Señor Jesucristo, tu Hijo, que contigo vive y reina en la unidad del Espíritu Santo y de Dios por los siglos de los siglos. Amén.

0: Lectura del libro de los Hechos de los Apóstoles. En aquellos días el rey Herodes decidió arrestar a algunos miembros de la iglesia para maltratarlos. Hizo pasar a cuchillo a Santiago, hermano de Juan. Al ver que esto agradaba a los judíos, decidió detener también a Pedro. Eran los días de los ácimos. Después de prenderlo, lo metió en la cárcel, entregándolo a la custodia de 4 patrullas, de 4 soldados cada uno. Tenía intención de presentarlo al pueblo pasadas las fiestas de Pascua. Mientras Pedro estaba en la cárcel, bien custodiado, la iglesia oraba insistentemente a Dios por él. Cuando Herodes iba a conducirlo al tribunal, aquella misma noche estaba Pedro durmiendo entre 2 soldados, atado con cadenas. Los centinelas hacían guardia a la puerta de la cárcel. De repente se presentó el ángel del Señor y se iluminó la celda. Tocando a Pedro en el costado, lo despertó y le dijo: «Date prisa, levántate». Las cadenas se le cayeron de las manos y el ángel añadió: «Ponte el cinturón y las sandalias». Así lo hizo y el ángel le dijo: «Envuélvete en el manto y sígueme». Salió y lo seguía, sin acabar de creerse que era realidad lo que hacía el ángel, pues se figuraba que estaba viendo una visión. Después de atravesar la primera y la segunda guardia, llegaron al portón de hierro que daba a la ciudad, que se abrió solo ante ellos. Salieron y anduvieron una calle y de pronto se marchó el ángel. Pedro volvió en sí y dijo: «Ahora sé realmente que el Señor ha enviado a su ángel para librarme de las manos de Herodes y de toda la expectación del pueblo de los judíos». Palabra de Dios.
1: El Señor me libró de todas mis ansias. Bendigo al Señor en todo momento, su alabanza está siempre en mi boca. Mi alma se gloría en el Señor, que los humildes lo escuchen y se alegren. Proclamen conmigo la grandeza del Señor, ensalcemos juntos su nombre. Yo consulté al Señor y me respondió, me libró de todas mis ansias. Contémplelo y quedarán radiantes, su rostro no se avergonzará. El afligido invocó al Señor, él lo escuchó y lo salvó de sus angustias. El ángel del Señor acampa en torno a quienes le temen y los protege. Gusten y vean qué bueno es el Señor, dichoso el que se acoge a él.
2: Lectura de la segunda carta del apóstol San Pablo a Timoteo. Querido hermano, yo estoy a punto de ser derramado en libación y el momento de mi partida es inminente. He combatido el noble combate, he acabado la carrera, he conservado la fe. Por lo demás, me está reservada la corona de la justicia, que el Señor, juez justo, me dará en aquel día. Y no solo a mí, sino también a todos los que hayan guardado con amor su manifestación. Mas el Señor estuvo a mi lado y me dio fuerzas para que a través de mí se proclamara plenamente el mensaje y lo oyeran todas las naciones. Y fui librado de la boca del león. El Señor me librará de toda obra mala y me salvará, llevándome a su reino celestial. A él la gloria por los siglos de los siglos. Amén. Palabra de Dios.

El Señor esté con ustedes. Lectura del Santo Evangelio según San Mateo. En aquel tiempo, al llegar a la región de Cesarea de Filipo, Jesús preguntó a sus discípulos: ¿quién dice la gente que es el Hijo del Hombre? Ellos contestaron: unos que Juan el Bautista, otros que Elías, otros que Jeremías o uno de los profetas. Él les preguntó: ¿y ustedes, quién dice que soy yo? Simón Pedro tomó la palabra y dijo: tú eres el Mesías, el Hijo del Dios vivo. Jesús le respondió: bienaventurado tú, Simón, hijo de Jonás, porque no te lo ha revelado ni la carne ni la sangre, sino mi Padre que está en los cielos, lo que acabas de decir. Ahora yo te digo, tú eres Pedro, y sobre esta piedra edificaré mi iglesia, y el poder del infierno no la derrotará. Te daré las llaves del reino de los cielos. Lo que ates en la tierra quedará atado en los cielos, y lo que desates en la tierra quedará desatado en los cielos. Palabra del Señor. Queridos hermanos, hoy estamos celebrando en la iglesia la solemnidad de los dos pilares de la iglesia primitiva, de la iglesia católica, Pedro y Pablo. Y el libro de los Hechos de los Apóstoles nos trae a colación la historia de despedida de Pedro en prisión, y lo que conserva Pedro aún en la prisión, en esos momentos de tribulación, como lo hace Pablo también en la carta de Pablo a Timoteo, es bellamente la expresión de la fe. Queridos hermanos, en la tribulación, en los momentos difíciles, en los momentos cuando nuestra barca se mueve y se tambalea, lo único que nos queda debe ser la fe. Y la fe en aquel que tenemos la certeza y la seguridad que no nos defrauda, sino que nos llevará finalmente a su reino celestial. La certeza la tenía Pablo, la certeza la tenía Pedro, aún estando encadenado. Pedro, en la expresión de los Hechos de los Apóstoles, es la experiencia cuando Dios le hace justicia a él por medio de un ángel que le abre las puertas de la cárcel y le dice: levántate, ánimo, sal de aquí. Es la experiencia para decirnos a nosotros de que Dios siempre actúa en su tiempo, que aunque nos haga pasar por momentos difíciles, lo único que no hay que hacer es renegar de Dios, lo único que no hay que hacer es juzgar a Dios, sino estar en constante oración. Lo hace también Pablo allí en la cárcel cuando le escribe a Timoteo: he combatido el combate y la única certeza que me queda es que nuestro Señor Jesucristo me llevará a su reino celestial. Esa es la expresión de todos los cristianos, los que seguimos al Señor, que nunca Él nos va a defraudar. Queremos, queridos hermanos, ganarnos la corona que no se marchita. Y por eso caminamos, por eso corremos, por eso llevamos el combate de nuestra fe, porque queremos alcanzar vida y vida en abundancia. Y el Evangelio de Mateo nos habla bellamente de una pregunta: ¿quién dice la gente que soy yo? Jesús quiere escuchar la experiencia de sus seguidores. Por eso seguidamente les dice: ¿quién dice ustedes que soy yo? Y Pedro, con la certeza de que Jesús es el Hijo del Hombre, que es el Mesías, que es el Salvador, revela y hace la profesión de fe.
Por eso Jesús le dice: lo que acabas de decir no lo dices en tu nombre, no lo dices de la sabiduría humana, sino que es el Espíritu Santo el que te ha iluminado para decirte y para revelarte quién soy yo en verdad. Hoy nuestros hermanos difuntos ya pueden decir, no con nostalgia, no con tristeza, sino con certeza, quién es el Mesías, Jesucristo el Salvador. Y hoy la pregunta es para cada uno de nosotros. Jesús nos pregunta, ¿quién es Él en nuestra vida? ¿Qué ha hecho Jesús en nuestra vida cristiana, en nuestra vida humana? Por eso la certeza nuestra también tendría que ser: Señor, tú eres el número uno. Señor, tú eres el que tienes el control de nuestra historia. Señor, tú eres el todo para nosotros. Señor, te seguiré a donde sea porque tengo la seguridad de que tú caminas conmigo. Vayámonos con esta pregunta y examinémonos nuestra vida cristiana frente a esta pregunta. Jesús, al que seguimos, al que celebramos en la Eucaristía, en el que hacemos nuestros actos de fe, ¿qué es Él para nosotros? Gloria al Padre, al Hijo y al Espíritu Santo. Coloquémonos de pie y profesemos.

Desde allí ha de venir a juzgar a vivos y muertos. Creo en el Espíritu Santo, la Santa Iglesia Católica, la comunión de los santos, el perdón de los pecados. Queridos hermanos, en un momento de silencio, oremos por nuestras intenciones. Particularmente quiero orar por el eterno descanso de Ángela de Jesús, Baos Cortés, de Samuelito, de mi sobrino, para que el Señor les conceda el descanso eterno, para que el Señor nos dé como familia también fuerzas para seguir caminando, para seguir confiando en su amor, para que Él cure nuestras heridas, para que sepamos perdonar de corazón, para que nuestros hermanos difuntos estén gozando ya de la plenitud, de la vida eterna, de la vida en abundancia, con un corazón agradecido con el Señor, pero también con un corazón penitente. Digámosle al Señor que nunca nos suelte de sus manos. Por Jesucristo nuestro Señor. Amén.

0: Oren, hermanos, para que ese sacrificio mío y también de ustedes sea agradable a Dios Padre Todopoderoso. Al Señor, que la intercesión de los santos apóstoles acompañe la ofrenda que te presentamos, particularmente por el eterno descanso de Ángela de Jesús Baos, de Samuelito Isaac Cataño Gil y de Cristian Calderón en su cumpleaños, para que consagre a tu nombre y por la celebración de ese sacrificio nos haga vivir entregados a ti, por Jesucristo nuestro Señor. El Señor esté con ustedes. Levantemos el corazón. Demos gracias al Señor nuestro Dios. En verdad, es justo y necesario. Es nuestro deber y salvación darte gracias siempre y en todo lugar, Señor Padre Santo, Dios Todopoderoso y Eterno. Porque en los santos apóstoles Pedro y Pablo has querido dar a tu iglesia un motivo de alegría. Pedro fue el primero en confesar la fe. Pablo, el maestro insigne que lo interpretó. Aquel fundó la primitiva iglesia con el resto de Israel. Este fue maestro y doctor en la vocación de los gentiles. Así, por caminos diversos, congregaron la única familia de Cristo y una misma corona asoció a los dos, a quienes venera el mundo. Por eso, con los santos y con todos los ángeles, te alabamos diciendo sin cesar:
1: Santo.

Santidad, Señor, fuente de toda santidad. Por eso te pedimos que santifiques estos dones con la efusión de tu Espíritu, de manera que se conviertan para nosotros en el cuerpo y la sangre de Jesucristo nuestro Señor, el cual, cuando iba a ser entregado a su pasión, voluntariamente aceptada, tomó pan, dándote gracias, lo partió y lo dio a sus discípulos, diciendo: Tomad y comed todos de él, porque esto es mi cuerpo, que será entregado por vosotros.

Del mismo modo, acabada la cena, tomó el cáliz y dándote gracias de nuevo, lo pasó a sus discípulos diciendo: tomad y bebed todos de él, porque este es el cáliz de mi sangre, sangre de la alianza nueva y eterna, que será derramada por vosotros y por muchos para el perdón de los pecados. Haced esto en conmemoración mía.

sacramento de nuestra fe. Así pues, Padre, al celebrar ahora el memorial de la muerte y resurrección de tu Hijo, te ofrecemos el pan de vida y el cáliz de salvación, y te damos gracias porque nos haces dignos de servirte en tu presencia. Te pedimos humildemente que el Espíritu Santo congregue en la unidad a cuantos participamos del cuerpo y la sangre de Cristo. Acuérdate, Señor, de tu Iglesia extendida por toda la tierra, y con el Papa León, con nuestro obispo Monseñor Maldonado, con nuestro querido párroco el Padre Román y todos los pastores que cuidan de tu pueblo, llévala a su perfección por la caridad. Recuerda, Señor, a tus hijos Samuel Isaac Cataño Gil en su primer aniversario de haber partido a tu casa, de Ángela de Jesús Baos Cortés y de todos nuestros fieles difuntos a quienes llamaste de este mundo a tu presencia. Concédele que así como ha compartido ya la muerte de Jesucristo, comparta también con él la gloria de la resurrección. Ten misericordia de nuestro hermano Cristian Calderón, que hoy celebra la vida, y así con María la Virgen, Madre de Dios, San José su castísimo esposo, los apóstoles Pedro y Pablo, San Miguel Arcángel, y cuantos vivieron en tu amistad a través de los tiempos, merezcamos por tu Hijo Jesucristo compartir la vida eterna y cantar tus alabanzas. Por Cristo, con Él y en Él, a ti Dios Padre omnipotente, en la unidad del Espíritu Santo, todo honor y toda gloria por los siglos de los siglos. Amén. Queridos hermanos, el Señor nos ha dejado la oración como signo de conectarnos con Él. Por eso, con un corazón agradecido con Él, digamos todos a viva voz: Padre nuestro, que estás en el cielo, santificado sea tu nombre, venga a nosotros tu reino, hágase tu voluntad en la tierra como en el cielo. Danos hoy nuestro pan de cada día, perdona nuestras ofensas como también nosotros perdonamos a los que nos ofenden. No nos dejes caer en la tentación. Líbranos de todos los males, Señor, y concédenos la paz en nuestros días, para que, ayudados por tu misericordia, vivamos siempre libres de pecado y protegidos de toda perturbación, mientras esperamos la gloriosa venida de nuestro Salvador Jesucristo. Señor Jesucristo, que dijiste a tus apóstoles: la paz os dejo, mi paz os doy. No tengas en cuenta nuestros pecados, sino la fe de tu Iglesia, y conforme a tu palabra, concédele la paz y la unidad. Tú que eres y reinas por los siglos de los siglos, la paz del Señor esté siempre con ustedes. Démonos fraternalmente un saludo de paz.

0: Queridos hermanos, este es el Cordero de Dios, el que quita el pecado del mundo. Dichosos ustedes, bienaventurados y muy de buenas, porque han sido invitados a la cena del Señor. Señor, no soy digno de que entres en mi casa, pero una palabra tuya bastará para sanarme.
1: Comunión espiritual. Creo, Jesús mío, que está real y verdaderamente en el cielo y en el santísimo sacramento del altar. Os amo sobre todas las cosas y deseo vivamente recibirte dentro de mi alma, pero no pudiendo hacerlo sacramentalmente, venid al menos espiritualmente a mi corazón. Y como si ya os hubiese recibido, os abrazo y me uno del todo a ti. Señor, no permitas que jamás me aparte de ti. Amén.

Concédele, Señor, el descanso eterno. Concédele, Señor, el descanso eterno. Concédele, Señor, el descanso eterno. En las almas de mi sobrino Isaac Cataño Gil y de nuestra hermana Ángela Jesús Baos Cortés, por la misericordia de Dios, descansen en paz. Oremos. A los que has alimentado con este sacramento, concédenos, Señor, vivir de tal modo en tu iglesia que, perseverando en la fe del pan y en la doctrina de los apóstoles, seamos un solo corazón y una sola alma, arraigados firmemente en tu amor, por Jesucristo nuestro Señor. Les invito, los que puedan, hoy a las 11 de la mañana estaré celebrando Eucaristía en el cementerio, 11 de la mañana, para los que quieran participar allí en el cementerio, quedan cordialmente invitados. Ofrezcamos al Señor y a la Santísima Virgen y a San José esta semana, la que hemos iniciado, que sea la providencia de Dios en nuestros hogares, en los campos, en nuestros campesinos, que sea la mano de Dios en cada una de las familias que están viviendo la Eucaristía, para que sea el Señor quien los proteja, la Santísima Virgen María quien guarde sus corazones y San José que les provea de lo material. Salve, Dios te salve, Reina y Madre, Madre de misericordia, vida, dulzura y esperanza nuestra. Dios te salve, a ti clamamos los desterrados hijos de Eva, a ti suspiramos gimiendo y llorando en este valle de lágrimas. Ea pues, Señora, abogada nuestra, vuelve a nosotros tus ojos misericordiosos, y después de este destierro, muéstranos a Jesús, fruto bendito de tu vientre, oh clemente, oh piadosa, oh dulce Virgen María, para que seamos dignos de alcanzar las promesas. Nuestra Señora de los Remedios, San José, Padre Ministro de la Divina Providencia, el Señor esté con ustedes, y la bendición de Dios Todopoderoso, Padre, Hijo y Espíritu Santo, descienda sobre ustedes. Fortalecidos en el Señor, podemos ir en paz. Santa semana para todos.

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1: Así es, mis amigos, Nordeste Estéreo siempre te mantiene bien informado. Son las 7:45 de la mañana, las 7:45 minutos. Es el momento de la información a través de Nordeste Estéreo 89.4 en esta mañana del lunes festivo. Una mañana que pinta con bastante calor, buen sol a esta hora de la mañana para arrancar este nuevo día. Después de haber disfrutado la música del despertador, la Eucaristía, a continuación información que llega a la Reina 89.4. Saludos cordiales para toda nuestra comunidad en todos nuestros municipios, hasta donde llega la señal de la Reina de la Sintonía. En Segovia, en Remedios, en Amalfi, en Vegachí. Saludos cordiales para todos nuestros fieles oyentes y por supuesto para todos aquellos que se conectan a través del mundo virtual en nuestras diferentes aplicaciones, donde usted puede sintonizar Nordeste Estéreo 89.4. Con cariño, los acompaña su amigo Jorge Mario Restrepo, quien en nombre de todo el personal de la Reina de la Sintonía, decimos una vez más bienvenidos y atentos a nuestra programación. 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Los interesados presentarse personalmente a la personería municipal a solicitar la cita para la declaración o llamar al 604-322-2867, extensión 9004. 604-322-2867, extensión 9004.
2: Desenróllelo, sáquelo. Aquí están los resultados de la lotería.
1: Así es, resultados de lotería jugadas en la noche anterior, domingo. Lotería del Dorado, premio mayor 2043, Dorado 2043. El Paisita 6716, Paisita 6716. El Playfor 1463, Playfor 1463. Cafeterito 7868, Cafeterito 7868. El Chontico 1555, Chontico 1555. Y el Cash 421, Cash 421. A las 8 llegaremos con los especiales festivos a través de Nordeste Estéreo 89.4. Son las 7 en la mañana, ya 48 minutos.

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1: En Nordeste Estéreo te informamos la hora.
2: 8:01.
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0: Claro que sí, mis amigos. Acá estamos listos para acompañarlos con este especial de especiales con la reina de la sintonía. Llegó el lunes festivo, el lunes de vacaciones, el puente de San Pedro y San Pablo. Es para disfrutarlo en la compañía de Nordeste Estéreo. Un abrazo para toda nuestra gente que a esta hora ya en sus fincas, en sus veredas, en sus barrios, en nuestros municipios, nos permiten ese placer de acompañarlos, de entrar a sus hogares, ahí en la sala, en la cocina, en el comedor, en el patio, en el corredor, en fin, donde quiera que tenga su radio ahí. Ahí está Nordeste Estéreo acompañándolos en este nuevo día. Y 29 de junio se va el mes número 6. Ay, ay, ay. Se va este sexto mes del año 2026. Y por supuesto, la Reina de la Sintonía te acompaña desde las 4 de la mañana hasta las 11 de la noche con toda nuestra programación. Como se pueden dar cuenta, un especial más, un mano a mano más para que ustedes tengan esa oportunidad, esa posibilidad de darle el voto a su artista favorito en esta maravillosa mañana del lunes, cuando es una mañana chévere, un sol radiante espectacular, 28 grados centígrados y subiendo. Y analizando por acá el estado del clima, hoy tendremos un día bastante soleado para la gente que se va de paseo de olla. Para los que van a disfrutar los sitios turísticos, recordemos siempre, dentro de las cosas que empacamos, empacamos bolsitas de la basura para traernos nuestra basura. Y pues de hecho recogemos la basura de los que no son como muy cívicos y dejan por ahí las cosas. Ayudemos también. Entonces empaquemos ahí de una vez un par de bolsitas de basura, que eso no cuesta mucha plata y mucho menos que pesa. Así que hágale pues. Bueno, es especial para el día de hoy. Como se pueden dar cuenta, vamos a tener popular y música vallenata. En el género popular vamos a hablar nada más y nada menos que del charrito negro. Así que todos los charristas, atentos para que puedan solicitar esa canción del charrito que les llegue al corazón. Y vamos a hacerle competencia nada más ni nada menos que con los inquietos del vallenato. Con todos los artistas que han pasado por los inquietos del vallenato. Recordemos que los inquietos es una organización musical que inició en aquel entonces con Nelson Velázquez y hoy por hoy pues tiene otras voces que son líderes, pero que siguen siendo los inquietos del vallenato. Especial de especiales para hoy 29 de junio con la reina de la sintonía. ¿Y usted cómo puede participar? Sencillísimo. Usted simplemente puede enviarnos su mensaje de texto de voz a través del 311-726-8846 y la pasamos rico y chévere. Eso, y brindemos, pero con un cafecito con hielito, por ejemplo, para este calor. Es de rico un cafecito frío, Ave María. O una limonadita a esta hora ahí deliciosa. O una guapanelita fría. Ay, no me diga más. Para este calor espectacular. Así que entonces los invitamos para que ustedes empiecen a llamar desde ya. 311-726-8846 y programe la mejor música del charrito negro. Y por supuesto la mejor música con nuestros amigos de los inquietos del vallenato. Usted nos acompaña. 311-726-8846.
1: ¿Cómo amanecieron todos los remedianos?
0: ¿Qué más, mija?
1: Escuchando acá la emisora.
0: Ah, bueno, me alegra.
1: Para participar en los dos artistas.
0: Claro, mija, con mucho gusto.
1: El charrito negro a punto de trago de aquí de la vereda La María, municipio de Amalfi.
0: Listo.
1: Marina Estrada. Feliz día.
0: Listo, doña Marina. Doña Marina vende chuzos. Una canción por ahí para randera, ¿sí o no? Listo, Marinita, con mucho gusto, te vamos a complacer. ¿Ya? Ella desde el municipio de Amalfi se comunica con Nordeste Estéreo. Hasta allá llegamos. Hasta allá estamos con las ondas gercianas del 89.4. Y estamos llegando a muchos hogares a través del mundo virtual también para la gente que descarga la aplicación, nuestra app. O la app Mi Radio, y ahí escuchan a Nordeste Estéreo, por ejemplo. Hay muchas aplicaciones, muchas que pueden encontrar a Nordeste Estéreo, pero nosotros le recomendamos Mi Radio. Es muy sencilla de instalar, muy fácil de buscar a Nordeste Estéreo, dejarnos ahí en favoritos y, por supuesto, escucharnos a cualquier hora de la mañana, de la tarde o de la noche a través del mundo virtual del internet. Son las 8 de la mañana, 18 minutos, las 8:18. Sigue programando tus canciones. Dice, buenos días, los dos cantantes cantan muy bonito, mis canciones de ellos son Sabes que te amo, el charrito negro y Necesito verte, los inquietos. Y otros por los inquietos. Para la familia Arroyave García en la vereda del Churú, que son fieles oyentes, nos escribe por acá Aleida, que ya van llegando los mensajitos y ahí vamos a ir apuntando los votos para estos dos grandes artistas a través de este especial de especiales.
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0: 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Y mientras buscamos otro amor por aquí, vamos escuchando buenas canciones con este especial a través de Nordeste Estéreo.

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0: en Nordeste Estéreo te informamos la hora.
1: 8:33 minutos. 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

ay, así sí, un amigo mío, no me traiga un trago, tráigame otra botella mejor. María, suave, suave, suave. 8:37 a.m, las 8:37 a.m. A través de la radio en la Reina de la Sintonía, especial festivo en el puente de San Pedro y San Pablo. Y de vacaciones, no me diga más. Mucha gente está llegando a nuestros municipios, mucha gente aprovechó este puente, las vacaciones para visitar la familia acá en Remedios, en Segovia, en Vegachí, en Amalfi. Otros también aprovechan para salir, darse un champucito de unos días de descanso, de relax, después de toda una actividad o todo un semestre escolar, por ejemplo. Los muchachos, los niños, las niñas, en compañía de papá y mamá, de pronto se van a disfrutar unos días hacia otros lares, a disfrutar de otros sitios turísticos. Qué chévere, los que pueden. Y los que nos quedamos por acá, pues acá estamos listos. La gente en la casita descansando, los estudiantes ya no tienen que madrugar tanto. Papá y mamá tampoco. Hay que aprovechar para disfrutar con la Reina de la Sintonía en esos especiales, en estas maravillosas mañanas festivas, en este mes de junio que nos arrojó tres puentes. Tres puentes festivos que nos gozamos en este mes de junio del año 2026. Bueno, para acá siguen llegando saluditos. Bueno, solemos llamar a Rubiela Gómez. Ahí nos pidió una cancioncita, pero es de Luis Alberto Posada, no del Charrito Negro, como estamos hoy. Y estamos anotando los votos. Si llega más adelantico, les voy a contar cómo va la votación entre estos dos artistas. No me ocupen, María Rubia, no hay problema, yo también me confundí. Bueno, por acá es de Vegachí. Saludo bien cordial para la gente de Vegachí que están conectados con nosotros. Por acá Socorro Correa también nos escribe. Y Socorro dice, con este calor y sin agua por allá en Pilones, ay, ay, ay. Muy horrible la cosa, y Socorro por ahí en Pilones sin agua, como que no han colocado el agüita para ese sector. Y nuestra gente en Pilones, en la parte alta, están pegados del techo con este calor. Y Ave María, imagínense, apenas no son ni las 9 de la mañana y ya vamos llegando casi a los 30 grados. O sea que hoy va a ser una mañana festiva ahí en chévere para irse de paseo, para irse a los sitios turísticos a disfrutar. Eso sí, mucho cuidadito, no mezclemos gasolina con alcohol. Muy maluco no echar cantaleta tan temprano, pues porque qué pereza que le echen cantaleta uno tempranito, pero es que hay veces que se nos pasa la mano y nos ponemos muy contentos, muy orondos con la cervecita, con el aguardientico, después cogemos la moto y de ñapa estamos de pronto con nuestra familia, con nuestros hijos, con nuestra esposa, nuestro esposo, de pronto pao pao, nada de nada. Vamos a pasar por ahí, bien bueno, pues utilicemos el transporte público, motorratones, mototaxi, lo que sea, pero no manejamos nuestra moto. Y si es necesario tomarnos los traguitos, pues nos los tomamos con moderación y tranquilitos de que no vamos a conducir un vehículo, ni ponemos en riesgo nuestra vida, ni la de los demás. Cantaleta a esta hora, María. Espera esa jota, me han hecho una cantaleta tan temprano. 8:40 a.m, las 8:40 a.m, continuamos con este especial a través de la radio. Sigue marcando, sigue programando tus canciones favoritas, 311-726-8846. Ay, esta canción pone a suspirar a más de uno y a más de una. Son Los Inquietos en la voz de Nelson Velázquez, y Nunca Niegues Que Te Amo.

Buen día para todos, sea María. Qué mano a mano. Mejor dicho, que ahí no sabemos quién vamos a votar, por Dios. Ah, qué chévere. Vamos a pedir al nuevo presidente que entre, que nos ponga todos chidas los puentes, para seguir escuchando los mano a mano tan chéveres. Potica, porfa, me pones la canción Con un Adiós del Charrito Negro y me matará el sentimiento de Los Inquietos. Y mi voto por los dos. Ay, no, es que ahí no sabe una qué escoger, por Dios. Bueno, entonces dejémoslo por los dos. Ay, no. Bueno, el voto entonces por los inquietos. Ya pues, Dios los bendiga siempre.

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13: En Nordeste Estéreo te informamos la hora.
14: 9:01.
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Jota, buenos días, ¿cómo amaneciste? Mi voto es por el Chaleto Negro. Me colocas, es tan amable, la madre nunca muere. Habla con Cruzeli. Un abrazo.

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1: 9:18.
2: Bueno, muchas gracias, Susi. Las 9:18. Otra como tú con los inquietos del vallenato. Bueno, esta votación va más bien reñidita, reñidita. Nuestros oyentes apenas están como llegando a la sintonía. Están siguiendo, enviando sus mensajes. Pero por ahora la cosa va 8-5 ganando los inquietos. 8 votos para los inquietos, 5 para el charrito negro. Así que si usted es charrista, no se quede atrás, pues. Hágale, pues. 311-726-8846 para que pueda programar ese vallenato o esa popular del charrito negro que tanto le gusta. Por aquí dice el oyente, buenos días, los dos cantan de lo mejor, pero mi votico es por el charrito y la canción mía a los años. Un saludito para mi madre Dora Gómez, mis hermanos desde Begachí, Liliana Gómez. Reporta sintonía acá a través de Nordeste Estéreo. Otro mensaje por aquí dice, buenos días, mi voto es por los inquietos del vallenato, vivimos lo nuestro, dice Jessica. Ya es inquietista, ¿cierto? Los inquietos, ya vivimos lo nuestro, buena canción. Por acá nos escribe Yorma, buenos días, regálame la canción Amigo del Charrito, ¿listo? Estamos con la reina de la sintonía, con estas buenas canciones que usted programa a través del 311-726-8846 con su mensaje de texto o de voz.
3: Buenos días, ¿cómo está?
2: Bien, ¿y vos, mijo?
3: Me hace un favor y me pone un disquito.
2: Claro.
3: Del Charrito bien bueno ahí.
2: Bien bueno.
3: Sabroso, que sepa guaro.
2: Ajue máquera, que sepa guaro. ¿Qué canción del Charrito sabrá guaro? Humberto, está muy temprano, Humberto Panguaro, está muy temprano. Más tardecito, Humberto, más tardecito. Mentiras, Humberto, hombre, no. Apenas unas 9:20 minutos, es bueno, pon tintico, pon agua panelita, pon un juguito. Mentira, de Humberto, el que le gusta le sabe, ¿sí o no? Las 9:20, a ver por acá más mensajes que nos llegan al través del 311-726-8846.
4: Muy buenos días, señor locutor de Nordeste Estero, por acá escuchando tan maravillosa programación. Quedan los días festivos, los lunes. Quiero que me coloque cualquier disco del Charrito Negro. Toda la música de él es muy buena.
2: Listo.
4: Que tenga un feliz día, Dios la bendiga.
2: Listo, con muchísimo gusto. Ahí nos escriben desde La Manguita, en el municipio de Amalfi, ¿cierto? La Manguita, listo.

0: Saludos para Cruzele, que también por ahí reportó la sintonía a través de Nordeste Estéreo. No olvides 311-726-8846 es la línea que usted puede marcar para programar esa canción que tanto le guste, que tanto le llega al corazón. A ver por acá, ¿qué nos mandan? Dicen nuestros oyentes, qué bueno que nos acompañen y no tengan tan solitos a esta hora.
1: Jota, un buenos días, amigo, Dios lo bendiga, ¿usted cómo amanece?
0: Muy bien, hijo, gracias a Dios.
1: Mijo, semana a mano está muy bueno.
0: ¿Sí o no?
1: Yo me voy con el charrito negro.
0: Listo.
1: Me voy con el charrito negro y me coloca la canción Llorando por ella. Dios lo bendiga, mi hijo, la buena.
0: Listo, ahí el amigo Velosa que dice que
2: este especial está muy bueno.
0: ¿Sí o no? Ave María, que está buenísimo este especial. A ver, por acá más oyentes.
3: Buen día, bendecido día para todos los locutores y radioescuchas del Nordeste Estéreo.
0: Gracias.
3: Entonces, por el charrito negro y solicitarle un temita, Corazón de Luto. Muchísimas gracias, Dios lo siga bendiciendo grandemente.
0: Bueno, muchas gracias por esas bendiciones.
3: Un saludo muy especial para Cruzelio, donde se encuentra en Remedio.
0: Ella está conectadita ahí con Nordeste Estéreo, siempre sintonizando Nordeste Estéreo. Vea que se lo hemos

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0: Ay, ven tú, mi amor, con los inquietos del vallenato. 9 ya de la mañana, 48 minutos, las 9:48. Bueno, viendo que está que se van contando, vamos a contar cómo van los votos aquí. Bueno, los charristas como que sí se despertaron, ¿ah? Pero ahí van pegaditos de los amantes a los inquietos, porque el charrito tiene 17 votos. Y los inquietos está con 15, ¿ah? Esto está peor que las elecciones presidenciales pasadas. Dos boticos solamente. Separan el uno del otro, dos boticos. Así que ahí está en manos de los charristas seguir aumentando la cifra. O en manos de los inquietistas aumentar, empatar y aumentar. Ahí está pues en manos de ustedes, amables oyentes, en la Reina de la Sintonía, en ese especial. En la Reina de la Sintonía, los inquietos del vallenato, con todas sus voces que han hecho parte de esta gran agrupación. Y el charrito negro. Bueno, por acá tengo muchos oyentes que han enviado su mensajito. Por acá nos piden amigo del charrito. Bueno, ahí acabo de sonar ahorita. Por acá Amparo nos dice, buenos días, mi voto es por el charrito. Listo, Amparo. Está siempre conectada ahí con Nordés Estero a esta hora de la mañana, disfrutando la programación de la Reina de la Sintonía.
1: Jorge Mario, buenos días.
0: ¿Cómo vamos?
1: De acá de Mariangola.
0: Listo, bienvenido.
1: Habla con Walter Acosta.
0: Don Walter, hombre, bienvenido.
1: Mi voto es por Luis Alberto Posada.
0: Ajú y mi chica.
1: ¿Me puede hacer el favor de colocar la canción Solo Era Un Sueño de Luis Alberto Posada?
0: Ah, yo creo que sí, hombre, Walter, porque estamos con el charrito negro. Yo creo que estabas como dormido. No te preocupes, hombre, Walter, que hace 15 hicimos uno con el Luis Alberto Posada, pero hoy es con el charrito negro. Así que vaya pensando cuál le gusta el charrito negro, hombre, Walter, para que continúe en sintonía en Nordeste Estéreo. Y la pasamos bien rico y chévere acá con el charrito y con los inquietos del vallenato en la Reina de la Sintonía.
2: Jota, buenos días, hermano, ¿cómo amanece?
0: Muy bien, mijo.
2: Yo estoy con la oyente, no sabe uno qué.
0: ¿Qué escoger?
2: ¿Qué artista escoger ahí?
0: Ah, bueno.
2: Pero ¿sabes qué? Para mí, hermano, lo que la computadora ponga está bien, de cualquiera de los dos.
0: Ah, bueno.
2: Muchas gracias.
0: Lo que salga.
2: Feliz día para todos los oyentes, Dios me los bendiga a todos.
0: Listo, Zarco, lo que salga, con mucho gusto, ahí estamos.
3: Buenos días, Jota. ¿Cómo amaneció? Espero que haya amanecido bien.
0: Sí, mija, gracias a Dios.
3: No, Jota, quiero escuchar el disco del Charrito Negro, que me canten en vida. Soy Disnarda de Campo Alegre. Feliz día, que Dios me lo bendiga.
0: Listo, Disnarda de Campo Alegre. Con la 89.4, nos tienes un saludo muy especial para ti. Qué buena programación, gracias. Ese mano a mano es espectacular, mi voto es por los dos. Si es contigo el charrito negro y nunca negues que te amo, de los inquietos. Bueno, ya sé, nunca negues que te amo, ya lo escuchamos. Acá es muy chévere, pero no te preocupes, ya vamos a complacerte con el del charrito en un contado minutos. Vea que para el que pidió una canción del charrito para tomar guaro, apunta y trago. Ah, bueno, listo, ahí también ya sonó. Además que ya le dio. Buenos días, mi voto es por los inquietos, dice por aquí Marta. Hola, buenos días, Jota. Tengo dos amores. Ay, no, mija, vuelva de seria. ¿Cómo así? Dice Kelly. Ah, no, Kelly, ¿cómo así que tengo dos amores? ¿Ela? ¿Quién la ve tan formalita? ¿Quién ve a Kelly tan formalita que tengo dos amores? Ah, dos amores, llama la canción. Ah, bueno, listo. Me estaba confundiendo, Kelly, no te preocupes, yo sé que te lo pongo. Buenos días, mi voto es por los inquietos. Siguen llegando mensajes 311-726-8846.
4: Buenos días, ¿cómo hicieron?
0: Muy bien, mija.
4: ¿Qué más, mija? Por Charrito Negro. Claro. Saludar a toda mi familia en Remedio y a ustedes también.
0: Listo, Estela de las Águilas. A ver, por acá nos dice Ana Rosa desde Pocoró, municipio de Amalfi. Mi voto es por los inquietos. El amigo Benjamín por acá nos escribe. Mi voto es por el charrito y me creo que uno bien bueno. A ver, por acá, ¿quién llegó? Ah, llegó Carmen. Carmen, vení pues para acá, a ver, mija, contame. Mija,
5: muy buenos días, que Dios me lo bendiga.
0: Gracias, mija.
5: Ay, regáleme una canción del Charrito Negro, la mejor que tenga, porque no le recuerdo el título a ninguna.
0: Ajuy, mi chica.
5: Pero sabe que me encanta la emisora y que la guasca, las músicas guasca, me encanta, me trasnocha. Que Dios me los bendiga. Feliz y bendecido día.
0: Listo, Carmen, con mucho gusto, igualmente para ti. La guasca te trae noche, listo, no hay problema. Para eso está Nordeste Estéreo. Para eso está el despertador de lunes a viernes. Para eso están los rancheballeratos. Para eso están también las cariñosas. Para eso está también, por supuesto, un poquito de la música popular en lo que es serenata a las 8 de la noche, mejor dicho. Si eso es la noche, a mí no me preocupe, porque el Nordeste solo tiene música para todos los gustos, como dice por ahí. Mi voto es por el Charrito Negro. Me saludas con la canción Amor con Dueño. Bueno, yo hace no conozco muchas canciones, pues yo las busco, no hay problema. Yo le busco las canciones, y hablando de todo un poquito, te compré con una invitación muy especial para aquellas personas. 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
6: Buen día, Dios te bendiga a ti y a todos los oyentes.
0: Gracias, mi saludo. Gracias.
6: Caballero, por favor, mi voto es por el Charrito Negro.
0: Ajá.
6: Me hace el favor y me regala el tema Ojalá Te Duela. Muchas gracias y bendiciones para todos.
0: Ojalá no le duela a mi hija, ojalá que no nos duela. 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
7: Hola, Jorgito, buenos días. Soy Olga, reportando sintonía del corregimiento de Santa Isabel. Mi voto es por el Charrito Negro y para pedirte la canción Loco por tu amor. Muchas gracias y que tenga un feliz día.
0: Loco, loco por tu... Ah, no, yo no pongo a cantar porque ahí sí, con este calor que está haciendo tan bueno, que pronto cae un aguacero y no aguanta esta hora.
1: Jorge Mario, entonces, la canción de Charrito Negro, si no es contigo.
0: Ah, bueno.
1: Por favor.
0: Listo, hermano, no hay problema. Si no es la una, es la otra, ¿sí o no? Ahí lo vamos complaciendo poco a poco. Son las 9:56 minutos, 9:56 minutos. Ave María, esto como suena de bueno, mijo, ¿eh? 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
5: En Nordeste Estéreo te informamos la hora.
6: 10:01.
7: Ve, ¿con quién podemos hacer un programa sobre drogadicción en el municipio?
8: Pues yo creo que la psicóloga del hospital o alguien del grupo de muchachos que hace teatro.
7: Ah, sí, no, un momentico, apunto. Ve, ¿y con quién podemos hacer uno sobre la historia de cómo nació este pueblo?
6: Ahí creería que los adultos mayores o la gente de la Casa de la Cultura o de pronto la profe de historia del colegio.
7: ¿Y un programa sobre violencia en la casa?
9: La señora del grupo de madres, o la liga de usuarios del hospital, o la red del buen trato.
7: Bien, bien, ¿no? ¿No? ¿Y qué tal un programa para organizarnos?
8: Ahí sería importante conectarse con la gente de otros municipios, o con redes sociales, o los que participaron en el comité de planificación.
7: No, listo, pelados, ya con esto tenemos armada una buena programación para la emisora. No, y lo mejor es que contamos con todos y con todas.
10: Recuerde que tenemos algo en común,

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Vázquez. Portugal lleva a Cristiano Ronaldo a su sexto mundial. Solo 3 jugadores en la historia han participado en 5 Copas del Mundo y CR7 sería el mayor de todos en hacerlo. Su mejor resultado mundialista fue el tercer lugar en Inglaterra 1966. Más de medio siglo después, Portugal sigue buscando su primera final.

0: Ay, que Dios nos perdone, dice por ahí. El charrito negro, 10:41, 10 de la mañana más 41 minutos, las 10:41. Avanza esta mañana festiva con Nordeste Estéreo. Y sube la temperatura. Oiga, qué cosa tan impresionante, 33.4 grados. Insistimos, aquí adentro la sombrita, ¿cómo estará afuerita, María? Pero bueno, muy rico por ahí todos, para que aquellos que se van de paseíto ahorita, de pronto a las piscinas de la región, la gente que viaja hacia el sector de la carretera nueva, de las vías 4G, mucho cuidado pues, mucha precaución, despacio, suave. Hay que manejar la paciencia, con los cinco sentidos puestos en la carretera. Atentos al que va, atentos al que viene. Por la derecha, como dice por ahí. Nada de invadir carriles, nada de curvas peligrosas, nada de esas cosas. Deje la fan y verá que va, pasa bueno y llega a la casa bien chévere, bien rico. Y por supuesto, se puede ir en compañía de Nordeste Estéreo. 10:42, tengo por aquí importante información. 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Bueno, en la votación les cuento pues que los charristas se despertaron bastantico. Ya está, me cayó el papelito. Ya, 30 votos para el charrito negro. Y los inquietos se quedaron con 21. Los inquietistas están bastante dormiditos. Pero bueno, aquí vamos con este gran especial, este gran mano a mano. Y los oyentes siguen acompañándonos a través del 311-726-8846. Por acá nuestro amigo Juan Susel, que nos invita a las vacaciones recreativas en el sector de Santa Isabel. A ver, ¿cuándo es esto? Esto es mañana, listo, perfecto. Mañana 30 de junio, 4 de la tarde, con castillo inflable, con juegos tradicionales, circuito de obstáculos y mucho más. Mañana en el marco de las vacaciones recreativas en el Parque de Santa Isabel. Así que toda la gente de Santa Isabel que está conectadita hasta ahora, rieguen la bola ya para que los niños y las niñas pasen bien chévere en compañía de sus padres. También, por supuesto, de una buena tarde recreativa. Buenos días, mi voto es por el charrito negro. Quererte fue un error, y saludos para Marta Rivera. Dice para que otro mensaje, buenos días Jota, ¿cómo está? Más del favor, y me coloca la canción del charrito, Te Voy a Olvidar. Mi voto es por el charrito, un feliz día. Si alcanza el tiempo, me pones Contra Viento y Marea. Ah, pero Contra Viento y Marea es de Darío Gómez. Y Bandida del Charrito, don amor, ¿se dice Bandida del Charrito? Bueno, voy a buscar, a ver. Dice, buenos días, mi voto es por Los Inquietos en la canción Toma Tu Recuerdo, ahí sonó hace poquito. Mi voto es por Los Inquietos y quiero escuchar la canción Vete. A ver, Vete. Ah, sí, ya Vete ya sonó. Sí, señor. Aquí ya está programadita la canción. Ya sonó Vete. Con mucho gusto y complacemos a nuestros fieles oyentes en la Reina de la Sintonía.
1: Jotica, mi hija. Temita, pues.
0: ¿Cuál, mija?
1: Devuélveme los besos.
0: Ay, sí, mija.
1: Charrito.
0: Sí, espérate, que es que no la he encontrado. Dame un segundito que no la he encontrado y ya enseguida te la pongo. ¿Listo?
2: Su mamá.
0: Devuélveme los besos. Voy a apuntarla por aquí una vez para que no se me olvide, porque no le podemos caer mal a Amparo ni por el de Aguadas.

0: Bueno, listo, yo para acá le tengo lista la canción. Tranquilo, Amparito, que ya enseguida te la coloco. No te preocupes, lo que pasa es que no la había encontrado y estaba aquí como embolatadito.
1: Buenos días.
0: ¿Qué más?
1: Mi botico para el charro, para el charrito negro. Ajá. Habla con Juan Diego Pérez.
0: Listo, Juan.
1: Ya, el me pone camino amoroso.
0: Listo, Juan, con mucho gusto. Dice por aquí, amigo, hola, qué belleza especial y más en manos del más profesional de la... Hombre, gracias, hombre, la radio, un abrazo a usted. Mi gusto es eternamente junto a ti con Los Inquietos, ¿listo? Vamos a programarle a nuestro amigo Arbey ahí la canción Eternamente Junto a Ti para que se la cante a todo pulmón. Mi voto es por el charrito, el tema más viejito del charrito. Ay, ¿cuál será el tema más viejito del charrito? Ahí sí, no sé cuál será el más viejito, pero ahí buscamos. Por aquí Claudia nos escribe, mi voto es por Los Inquietos, coloque uno bien bueno que me haga llorar. Ay, Claudia, ¿cuál te hará llorar? De pronto tristeza, que ya eso no te hará llorar, de pronto uno sabe, ¿cierto?
2: Hola, buenos días, les habla Luz Correa desde por aquí de la... Desde por aquí de Lejanías.
0: Lejanías.
2: Mi voto es por el Charrito Negro y me hace el favor y me pone una canción del Charrito Negro, cualquier canción de él.
0: Listo.
2: Y mi voto es por él.
0: Listo, allá.
2: Feliz mañana, Luz Correa.
0: Feliz mañana.
2: Les habla por aquí desde Lejanías.
0: Lejanías. Con esta lejanía, Luz. Luz allá en Lejanía. Listo, Luz, con mucho gusto.

0: 10:47, las 10:47 en la 89.4, acompañándote con este gran especial. Recuerda, 311-726-8846, por acá nos escribe Girley. Dice, mi voto es por el Charrito Negro con el disco A Ellas.
1: Bueno, A Ellas sí es del Charrito, es de Luis Alberto. Yo lo busco, si de pronto es de Luis Alberto Posada, y sí, me disculpo, porque eso sí nos ha pasado un poquito, que nos han solicitado algunas canciones que no son del Charrito. Entonces ahí sí me queda como complejo. Pero yo les entiendo porque yo también me confundo. Yo confundo a veces la voz. Escucho la voz del Charrito, se me parece mucho a la de Luis Alberto y viceversa. De pronto es lo que nos ha pasado con algunos de nuestros fieles oyentes, pero ahí vamos a tratar de complacerlos en el menor tiempo posible. Vamos con buena música. Vea, para que Amparito no se nos enoje, vamos a colocarle su canción. Aquí está listica para que se la disfrute en casita con la reina de la sintonía. Ahí te vuelvo tus besos, Amparo. 10:48.

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1: 10:51.
0: En Nordeste Estéreo te informamos la hora.
1: 10:51.

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2: 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En Nordeste Estéreo te informamos la hora.
3: 11 y 30 minutos.
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Bueno, 11 ya de la mañana, 40 minutos, 20 para que sean las 12 del mediodía. Y este termómetro está a reventar, casi los 35 grados centígrados. Hágame el favor, ¿ah? Pero no sé, no siento tanto calor como otros días. ¿Será que es que otros días hizo más? Pero está fuerte la temperatura llegando al mediodía. Y la compañía de Nordeste 089.4 con todas esas canciones que usted ha solicitado a través del 311-726-8846. Se han extraviado unos documentos a nombre de Raúl Alberto Carvajal Giraldo en el trayecto entre la electrificadora al 7 de agosto en Segovia. Quien los haya encontrado o los tenga en su poder, por favor comunicarse al 301-295-0584. Así que reiteramos, en este había documentos en nombre de Raúl Alberto Carvajal Giraldo en el trayecto entre la electrificadora al 7 de agosto en Segovia. Por favor, quien los haya encontrado o los tenga en su poder, comunicarse al 301-295-0584. Se ofrece buena gratificación.

0: Bueno, siguen llegando mensajitos a través del 311-726-8846. Atentos a los amantes del fútbol, porque hoy continúa el Mundial de Fútbol. Hoy hay nuevamente tres partidos. Ayer solamente pudimos disfrutar el triunfo de Canadá sobre Sudáfrica, que se convirtió de esa manera Canadá en el primer equipo en llegar a los octavos de final. Ahorita a las 12 del mediodía, el turno es para la poderosa Brasil. La verde amarela se enfrenta a nada más ni nada menos que a Japón. Cualquiera diría que es, entre comillas, fácil para Brasil. Hay que recordar que Japón viene en ascenso futbolísticamente. Y ya en el pasado se ha enfrentado con Brasil y ya le ha ganado. Así que no hay nada escrito. Brasil-Japón a las 12 del mediodía. A las 3 de la tarde, buen duelo de un equipo de otro equipo suramericano, que será en este caso Paraguay, que se enfrentará nada más ni nada menos que a la poderosa Alemania, que viene aporreadita por haber perdido con Ecuador 1-0. Así que viene con ganas de desquitarse de los suramericanos la poderosa Alemania. A ver cómo le va. Recordemos que esto ya es mata-mata. El que pierda, Shaolin Pingüín. Y a las 8 de la noche, Países Bajos o Holanda, como la conocemos, se enfrentará a Marruecos. Los holandeses ante los africanos. Muy buen partido. Ahí son dos de los equipos que más han tenido regularidad en este Mundial 2026. Países Bajos contra Marruecos, 8 de la noche. Así que tres buenos platos futboleros para el día de hoy. En el marco del Mundial 2026, este mata-mata que Ave María. Como decía John Arias, el volante de la Selección Colombia, ahora empezó otro Mundial. Este ya es otro Mundial. El Mundial ya del que fue. El que ganó, bacano. El que perdió, a empacar y para la casa. También a nivel internacional, pues nuevamente hubo temor en Venezuela porque hubo otro nuevo temblor. Esto es lo que los expertos llaman las réplicas, que se han presentado muchas, pero en esta oportunidad una réplica bastante fuerte de 4.6 que sacudió pues 5 días después de este fuerte terremoto en Venezuela, que deja por lo menos los últimos conteos 1.450 muertos, y se habla una cifra de 50.000 desaparecidos, porque el tema de las telecomunicaciones no ha permitido que muchas de esas personas pues se comuniquen con sus familias y puedan decir pues de que están bien, pero otros sin embargo siguen bajo los escombros, y el tiempo es el peor enemigo de esas personas que están todavía con vida bajo los escombros. Qué tragedia, por Dios. Y otro movimiento telúrico, no me diga más. Eso sí, le recomiendo a toda la gente no creer mucho en las falsas noticias. Hay muchas noticias falsas en las redes sociales de toda índole. Noticias falsas del deporte, noticias falsas de la política, noticias falsas de ese tipo, de tragedias. No creamos todo lo que nos llegue a las redes sociales. Si nos llega algo y tenemos duda, pues investiguemos, para que salgamos de duda y no empecemos también a replicar noticias falsas, que eso lo que hace es alterar un poco más la tranquilidad de las personas. Bueno, a las 11:45, a ver cómo va esta votación, o cómo van, o cómo quedó esta votación. Y ya hemos colocado 39, prácticamente 40 canciones de estos dos artistas, de Los Inquietos del Vallenato y El Charrito Negro. Y definitivamente El Charrito barrió por Peña en esta votación. 42 oyentes dieron su voto por El Charrito Negro hasta el momento, faltan unos minuticos, y Los Inquietos se quedaron con 28 votos. Yo no sé qué le pasó a Los Inquietistas, hombre. Se quedaron Los Inquietistas un poco rezagaditos, 28 votos para Los Inquietos y 42 para El Charrito Negro. Así que El Charrito es el ganador de esta contienda musical. Esta contienda que solamente nos trajo alegría y buen entretenimiento en esta mañana del día lunes. Ya iba a decir que el sábado, y que por ser un sábado, ¿cierto? No, el día lunes festivo. Estamos de vacaciones, Puente de San Pedro y San Pablo. Yo me voy a ir a almorzar ya también. Espero que ustedes hagan también lo mismo. A descansar también. A poder aprovechar la tarde festiva. Pasarla rico en familia. Y les recordamos que nuestra programación se extenderá hasta las 11 en la noche para que usted continúe con nosotros. Voy a seguir disfrutando de la buena programación que les trae la reina de la sintonía.
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2: 11:46.
0: Listo, Susi, 11:46. Llegando a la parte final de este gran mano a mano musical con Nordeste Estéreo, ha sido un placer acompañarlos de parte de su amigo Jorge Mar y todo el personal de la reina de la sintonía. Pasen bien chévere en este puente, con responsabilidad, juiciositos a pasarla chévere. No sé cuánto. nada de revolver alcohol con gasolina. Llegar a casita esta tarde, esta noche, es lo más importante. Llegar con bien, mañana amanecer cansaditos. De pronto los que tomen sus cervecitas amanecer un poquitico guayabaditos, con moderación por favor. Pero amanecer en casita, que es lo más importante. 11:47 minutos, me basta y me sobra.

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0: En Nordeste Estéreo te informamos la hora.
1: Son las 12 del mediodía y 17 minutos.
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1: 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En Nordeste Estéreo te informamos la hora.
2: Son las 12 del mediodía y 30 minutos.
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1: Son las 12 del mediodía y 48 minutos.
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0: García se había perdido el Mundial de Brasil 2014 por lesión. 4 años esperando su momento. Y en Rusia 2018, ante Polonia, anotó. No fue un gol cualquiera, fue el desahogo de 4 años de espera. El mejor delantero colombiano de su generación, finalmente en una Copa del Mundo, haciendo lo que siempre hizo mejor. Algunos goles valen más que el marcador. Ese era uno de ellos.
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1: 1:16.
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4: En Nordeste Estéreo te informamos la hora.
6: 1:30 minutos.

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5: 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En Nordeste Estéreo te informamos la hora.
6: 2:01.
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1: 2:33.
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17 de junio de 1970, Ciudad de México, semifinal. Franz Beckenbauer era el mejor defensa del mundo, el capitán, el hombre al que Alemania miraba cuando todo se complicaba. Y en la semifinal contra Italia, todo se complicó. Un choque, un golpe en el hombro, el brazo derecho inerte, colgando. El médico entró al campo, pero Alemania había agotado sus sustituciones. No había reemplazo posible. Beckenbauer tomó una decisión. Le vendaron el brazo al cuerpo y siguió jugando, con el brazo inmovilizado, con el dolor, con la dignidad intacta. Alemania perdió 4-3 en una de las noches más épicas de la historia del fútbol. Beckenbauer lloró en el campo, pero nadie que vio eso olvidó jamás lo que significaba no rendirse.

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1: 2:47.
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0: informamos la hora.
1: 3:17.
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0: 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En Nordeste Estéreo te informamos la hora.
1: 3:30.
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Japón en la fase de grupos. Y desde el tiro libre, con un cobro raso e inteligente por debajo de la barrera, Juan Fernando Quintero anotó uno de los goles más ingeniosos del torneo. La FIFA lo eligió el segundo mejor gol del Mundial de Rusia 2018. Un colombiano en el primero en 2014. Un colombiano en el segundo en 2018. Colombia no ganó esos mundiales, pero dejó los dos goles más lindos.

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29 de junio de 1958, Estocolmo, final del Mundial. En el vestuario brasileño hay un muchacho que llora. No de tristeza, de nervios. Tiene 17 años, viene de un barrio pobre de Brasil y está a punto de jugar la final de una Copa del Mundo. Sus compañeros lo abrazan, le dicen que respire. Edson Arantes do Nascimento, Pelé, sale al campo. Y en los siguientes 90 minutos hace dos goles, uno de los cuales deja medio mundo sin palabras. Un control de pecho, un toque por encima del defensa, un remate de volea antes de que el balón toque el suelo. Al final del partido, llora de nuevo. Pero esta vez, todos lloran con él. Tenía 17 años y el mundo ya sabía que nunca volvería a ver algo igual.

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0: Estéreo, te informamos la hora.
1: 4:03.
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0: Correo, te informamos la hora.
1: 4:15.
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9: En Nordeste Estéreo te informamos la hora.
10: 5:01. de Remedios Antioquia.
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0: En Nordeste Estéreo te informamos la hora.
5: 5:30.
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1: En Nordeste Estéreo te informamos la hora.
2: 6:01.
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0: En Nordeste Estéreo te informamos la hora.
1: 6:17.
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2: En Nordeste Estéreo te informamos la hora.
6: 6:30.
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0: ¿Sabías que
1: Croacia tiene apenas 4 millones de habitantes, menos que Medellín y sus municipios cercanos, y sin embargo ha sido subcampeona del mundo en 2018 y tercera en 2022? Es el país más pequeño en llegar a una final mundialista en los últimos 30 años. Y Luka Modric, con 40 años, llega a su quinto mundial para despedirse como una leyenda.

0: En Nordeste Estéreo te informamos la hora.
1: 6:48.
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